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1: Son las 20 horas, 59 minutos.
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1: Amigos auditores, comenzamos Música Íntima con el octeto para instrumentos de viento en mi bemol mayor opus 71 de Franz Vincent Cromer. Interpreta el conjunto de vientos Savilmeyer.

0: Hemos oído Octeto para instrumentos de viento en mi bemol mayor opus 71 de Franz Vincent Cromer. Interpretó el conjunto de viento Savilmeyer.
1: Son las 21 horas, 17 minutos.
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0: A continuación, Sonata para flauta traversa y bajo opus 2 número 10 en sol mayor de Pietro Locatelli. Interpreta Wilbert Hasseltet, Ton Koopman y Richter van der Meer.

0: Hemos escuchado Sonata para flauta traversa y bajo opus 2, número 10 en sol mayor de Pietro Locatelli. Interpretó Wilbert Hasseltet, Ton Koopman y Rick van der Meer.
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0: A continuación en Música Íntima, cuarteto.

0: Hemos oído Cuarteto en Re mayor, número 7, de Franz Schubert. Interpretó el cuarteto de cuerdas Melos.
1: Son las 21 horas, 49 minutos.
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0: Y ahora oiremos 5 melodías, opus 35, bis de Sergei Prokofiev. Interpreta Joshua Bell y Olli Mustonen.

0: Hemos oído Cinco Melodías, Opus 35 bis, de Sergei Prokofiev. Interpretó Joshua Bell y Olli Mustonen.
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3: Son las 21 horas, 59 minutos.
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0: Y ahora oiremos Stabat Mater, Opus 53 de Karol Szymanowski. Interpreta la orquesta y coro filarmónico de Polonia. Dirige Karol Strija.

0: Hemos escuchado Stabat Mater Opus 53 de Karol Szymanowski, interpretó la Orquesta y Coro Filarmónico de Polonia.
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0: Son las 22 horas, 34 minutos.
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1: Buenas noches, bienvenidas, bienvenidos a Archivo Maestro. Continuamos hoy con el ciclo que estamos dedicando esta semana a Gabriel Fauré, este pianista, organista, profesor y compositor que viviera entre 1845 y 1924. Inmediatamente después de dejar la dirección del Conservatorio de París en 1920, Fauré se concentró en una serie de partituras y en unos meses completó dos nuevas obras de cámara, la segunda sonata para cello y el segundo quinteto con piano. El estreno del quinteto fue en 1921 y el autor, aunque ya no escuchaba nada por la sordera, estuvo en él y fue aclamado por el público. La

partitura sorprendió a todos con su música muy juvenil y vigorosa, muy inusual para un compositor que estaba cumpliendo 75 años. Eso comentó su entonces alumno Charles Koechlin. Es en realidad una música potente y noble, donde el lenguaje es a la vez accesible pero atrevido, y donde la potencialidad del material es más importante que seguir las formas predefinidas. Escuchemos este quinteto número 2 para piano y cuerdas en do menor opus 115 de Fauré con Éric Lesage y el cuarteto Eben.

era el quinteto número 2 para piano y cuerdas en do menor, opus 115 de Gabriel Fauré, interpretado por Eric Lesage y el cuarteto Eben. Los últimos 2 años de vida de Fauré fueron opacados por una salud débil, crecientes síntomas de esclerosis, mala respiración y sordera. En 1922 y 1923 tuvo que pasar meses y meses en su habitación, mientras sus obras eran aclamadas en todas partes, y hacia el final trató de estar disponible para otros, como los jóvenes compositores miembros del grupo Los Seis. Se cansaba fácilmente, pero sus facultades creativas permanecían intactas, y en ese periodo terminó sus últimas 2 obras, ambas de cámara, ambas magistrales: el trío para piano y cuerdas y el cuarteto para cuerdas. De ellas, alcanzó a escuchar solamente la primera, cuando se interpretó en junio de 1923 en la École Normale, con un trío integrado por Alfred Cortot, Jacques Thibault y Pau Casals. Ahora tenemos la versión con clarinete de este trío opus 120 de Gabriel Fauré. Interpretan Eric Lesage en piano, Paul Meyer en clarinete y François Salke en cello.

era el trío para piano, clarinete y cello, Opus 120 de Gabriel Fauré, interpretado por Eric Lesage, Paul Meyer y François Salque. Fauré terminó el cuarteto para cuerdas, el único que compuso en su carrera, el 11 de septiembre de 1924. 8 días después, enfermó de neumonía. Entonces dio la instrucción de que el cuarteto no fuera publicado hasta que un selecto grupo de amigos, Paul Dukas entre ellos, decidiera si la partitura valía la pena o no. El autor no alcanzó a oírlo, ya que falleció el 4 de noviembre. El hecho de que Fauré solicitara la opinión de sus amigos respecto a este cuarteto fue un signo del miedo que siempre tuvo de componer una partitura dentro de un género al que Beethoven había llevado tan alto. Y quizá, sabiendo que le quedaba poco tiempo de vida, sintió que lo único que le faltaba por crear era precisamente un cuarteto para cuerdas. El primer movimiento de la obra desarrolla dos temas con una notable economía en la expresión, tal como lo hace el jovial final en una estructura cuasi rondó. Sin embargo, el corazón de la partitura está en el andante central, profundo y expresivo, que tiene además una intrincada polifonía y que debe haber interpretado la proximidad de la muerte. Escuchemos este cuarteto en mi menor, Opus 121, con el cuarteto Ebene.

0: era el cuarteto para cuerdas en mi menor opus 121 de Gabriel Fauré, interpretado por el cuarteto Eben. Llegamos así al penúltimo capítulo de este ciclo que hemos dedicado durante 2 semanas a la música de Gabriel Fauré, y mañana viernes completaremos este ciclo escuchando todos sus nocturnos, un extenso ciclo con 13 obras para piano. Hasta mañana.
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3: Son las 23 horas, 58 minutos. Son las 23 horas, 58 minutos.

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1: Amigas y amigos auditores, tengan todos ustedes muy buenos días. Comenzamos Breves de Apertura de hoy con la suite para laúd en mi menor de Johann Sebastian Bach. Interpreta John Williams en guitarra junto a la Academia de San Martín in the Fields. Dirige Kenneth Silito.

0: Hemos escuchado Suite para laúd en mi menor de Johann Sebastian Bach, interpretó John Williams y la Academia de San Martín in the Fields.
1: Son las 7 de la mañana, 18 minutos.
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0: Oiremos ahora Salmo Notus in Judea Deus de Marc-Antoine Charpentier. Interpreta el coro de niños Maitris de Bretaña. El Parlamento Musical dirige Martin Hester.

0: Hemos escuchado Salmo Notus in Judea Deus de Marc-Antoine Charpentier. Interpretó el coro de niños Matriz de Bretaña.
1: Son las 7 de la mañana, 32 minutos.
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0: Y ahora escucharemos del tributo armónico Sonata en Sol menor de Georg Muffat. Interpretan los elementos de Ámsterdam.

0: Hemos oído del tributo armónico Sonata en Sol menor de Georg Muffat. Interpretó Los elementos de Ámsterdam.
1: Son las 7 de la mañana, 47 minutos.
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0: A continuación escucharemos Sonata número 4 para violín, viola obligada y B continuo de Elisabeth Jacquet de la Guerre. Interpreta en conjunto Le Rebusé.

0: Hemos oído Sonata Cuarta para violín, viola obligada y bajo continuo de Elizabeth Jacquet de la Guerre. Interpretó el conjunto La Rebusée.
1: Son las 7 de la mañana, 57 minutos.
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0: Y ahora oiremos aria académica en si bemol mayor de Luigi Boccherini. Interpreta el conjunto barroco de Limoges. Dirige Christoph Coin.

0: Hemos escuchado aria académica en si bemol mayor de Luigi Boccherini. Interpretó el conjunto barroco de Limoges.
1: Son las 8 de la mañana, 7 minutos.
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0: A continuación, conclusión, Sinfonía número 39, Kyrill 543, movimientos tercero y cuarto de Wolfgang Amadeus Mozart. Interpreta la Academia de San Martín in the Fields. Dirige Sir Neville Mariner.

0: Hemos oído conclusión, sinfonía número 39, Kegel 543, movimientos tercero y cuarto de Mozart. Interpretó la Academia de San Martín de Fels.
1: Son las 8 de la mañana, 28 minutos.
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0: En Breves de Apertura escucharemos Matiné Musical de Gioachino Rossini. Interpreta la Orquesta Filarmónica Nacional. Dirige Richard Boninge.

0: Hemos oído Matiné Musical de Gioachino Rossini, interpretó la Orquesta Filarmónica Nacional.
1: Son las 8 de la mañana, 42.

0: minutos.
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2: Escucharemos ahora Paz de Dox del Cisne Negro del Lago de los Cisnes, acto tercero, de Piotr Lili Tchaikovsky. Interpreta la Orquesta Sinfónica de Londres. Dirige Richard Boninge.

Hemos escuchado Paz de Dogs del Cisne Negro, tercer acto del Lago de los Cisnes de Tchaikovsky. Interpretó la Orquesta Sinfónica de Londres.

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2: Son las 8 de la mañana, 53 minutos.
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1: Viernes 19 de junio, tiempo para la actualidad en Radio Francia Internacional. Con Juliette Lecuyer en los controles, estos son los titulares.
2: Juan Cascón.
1: Estados Unidos e Irán posponen la cita en Suiza para negociar el acuerdo de paz definitivo. De momento no hay información oficial sobre los motivos, pero el principal negociador iraní habla de líneas rojas en medio de nuevos bombardeos de Israel contra el Líbano. El alcalde de Manchester, Andy Burnham, gana las elecciones del distrito de Makerfield, unos comicios que le permiten convertirse en diputado y disputarle el cargo de primer ministro a Keir Starmer. México es el primer país en clasificarse para 16avos de final del Mundial de Fútbol. En un ajustado partido contra Corea del Sur, consiguió poner el 1-0 en el marcador, que lo colocó como líder de grupo. Estos son los titulares. Comienza el informativo en Radio Francia Internacional. Estados Unidos e Irán han pospuesto las conversaciones previstas para este viernes en Suiza con las que alcanzar un acuerdo definitivo. La Casa Blanca anunció a última hora que cancelaba el viaje del vicepresidente estadounidense J.D. Vance, argumentando problemas logísticos, mientras que los medios estatales de la República Islámica tampoco llegaron a confirmar el desplazamiento de la delegación iraní. Parece que la paz en Oriente Medio se retrasa y, aunque no hay información oficial sobre los motivos de esta suspensión, se habla de nuevo de líneas rojas. Con todo, el Ministerio de Exteriores suizo asegura que los preparativos para acoger las negociaciones continúan. Asbel López.
3: Tras la firma del acuerdo marco entre Washington y Teherán, realizada esta semana en las afueras de París, las conversaciones tenían por objetivo comenzar a negociar en detalle su aplicación desde hoy. Las partes tienen 60 días para hacerlo, pero esa reunión finalmente no tendrá lugar. El principal negociador de Irán acaba de recordar que las conversaciones con Estados Unidos seguirán limitadas por las líneas rojas de Teherán. Una de ellas, incluir el fin inmediato de las hostilidades israelíes en Líbano y la cesación de los ataques contra Hezbollah, la milicia proiraní. Ayer, la agencia de prensa iraní Tasnim dijo también que los negociadores iraníes necesitaban ver señales de que Estados Unidos estaba implementando el protocolo de acuerdo antes de comenzar un nuevo ciclo de negociaciones. En el terreno, mientras tanto, uno de los frentes del conflicto, Líbano, sigue activo. Al menos 18 personas murieron durante la madrugada de este viernes en bombardeos israelíes en el sur del país, en una decena de localidades próximas a Nabatiyeh. Israel, a su vez, anunció la muerte de 4 de sus soldados. Pese al anuncio del acuerdo marco el lunes, Israel ha continuado sus ataques en Líbano contra el movimiento proiraní Hezbollah.
1: Gracias, Asbel. El alcalde de Manchester, el laborista Andy Burnham, ha ganado unas elecciones clave que de momento le permiten convertirse en diputado en el Parlamento del Reino Unido, pero que podrían llevarlo a reemplazar a Keir Starmer como primer ministro. Conseguir un escaño, en este caso el del distrito de Makerfield, era lo que Burnham necesitaba para poder presentarse a las primarias del partido y disputarle el cargo a Starmer, algo que ya prometió hacer tras la derrota de los laboristas en las municipales. El origen de la crisis que rodea al primer ministro. Starmer ha felicitado a Burnham por su escaño, pero afirma que luchará para seguir como primer ministro británico. Los detalles con nuestro corresponsal en Londres, Daniel Postico.
4: Andy Burnham ha ganado las elecciones parciales en Makerfield y ha conseguido el escaño en el Parlamento que le permite retar a Keir Starmer a unas primarias en las que es claro favorito. No obstante, Burnham ha pedido al primer ministro que dimita, que acepte que ha perdido el control del partido y permita una transición ordenada sin necesidad de batallas internas. El ya exalcalde de Manchester tiene el aval necesario, los 81 apoyos que hacen falta para provocar unas primarias que se celebrarían antes de finales de septiembre. Starmer se resiste a dimitir porque considera que tiene el mandato para seguir gobernando después de ganar una mayoría histórica hace 2 años. Es más, le ha ofrecido a Burnham un gran ministerio que este ha rechazado. Andy Burnham le ha dado 72 horas al primer ministro para que reflexione antes de que el lunes preste juramento como parlamentario en Westminster. A partir de entonces podría activar el mecanismo de las primarias. Se esperan contactos y reuniones extraoficiales entre ambas facciones durante este fin de semana, ya sea entre emisarios o entre los dos políticos. Será clave la reacción del gabinete de Starmer. De momento, ningún ministro ha dado señales de querer dimitir. Desde Londres, Daniel Postico para Radio Francia Internacional.
1: Una nueva ola de calor golpea a Europa y lo peor está aún por llegar. Los países más afectados son Francia, Reino Unido, España y Portugal. En la península ibérica se superarán los 40 grados centígrados este fin de semana, ante lo cual las autoridades españolas prevén el denominado permiso climático, una medida excepcional ante este tipo de situaciones. ¿Qué es este permiso climático? Nos lo cuenta Rafael Morán.
5: Albañiles, repartidores, bomberos, jornaleros. En España se considera que 4 de cada trabajador o trabajadora está expuesto a altas temperaturas, una tendencia que aumentará con la multiplicación de las olas de calor en este contexto de cambio climático. El país está expuesto al aumento de fenómenos meteorológicos extremos. La devastadora depresión de alto nivel atmosférico, la Dana, de octubre de 2024, se llevó, por ejemplo, a más de 200 vidas durante las lluvias torrenciales. Para proteger a los trabajadores en caso de evento climático extremo, el gobierno español instauró entonces el llamado permiso climático. Mariano Sanz es responsable de salud laboral en Comisiones Obreras, uno de los principales sindicatos españoles.
6: Digamos, donde tengamos alerta de color rojo y no se pueda ir al trabajo, se puede establecer un permiso de 4 días de no asistir al trabajo por condiciones climáticas y donde tiene, digamos, una remuneración adecuada.
5: El sindicato español llama a las empresas a incorporar esta medida en sus negociaciones colectivas, al igual que los protocolos de prevención del calor extremo, con medidas que van desde la modificación de los horarios laborales en la construcción, por ejemplo, evitar trabajar en solitario, aplazar las tareas más pesadas y brindar ropa y equipo de trabajo más ligeros.
1: Escándalo en Chile. La Fiscalía va a investigar un posible caso de tráfico de niños y adolescentes procedentes de Haití que llegaron a Chile el año pasado, supuestamente dentro de un proceso de reagrupación familiar, pero acompañados de adultos que no eran sus familiares y cuya entrada en el país no cumplía las normas del sistema de migración y extranjería. El Ministerio Público indaga sobre el paradero de esos niños, más de 200, ahora desconocido. Es un informe de Raquel Villaécija.
7: La Fiscalía chilena ha decidido investigar después de que Radio Biobío desvelara un informe de la Contraloría, el organismo encargado de auditar, en el que se revelaban irregularidades en el proceso de entrada de al menos 486 menores de edad entre 2024 y 2025, según cuenta Néstor Aburto, periodista de Radio Biobío, que reveló la investigación.
8: La Contraloría comienza esta investigación a raíz de las denuncias y observa que tanto el visado de reunificación como los viajes de los menores no cumplían ciertos protocolos establecidos dentro del margen que ordena administrativamente la ley. Por ejemplo, las visas que se estaban entregando había una flexibilización, es decir, documentos que eran fotocopias y que no había un registro concreto de que ese documento corresponda al niño que se estaba identificando en ese momento con la fotografía y con su huella dactilar.
7: A partir de 2014, Chile empezó a recibir una ola de inmigración haitiana y estos vuelos con menores se justificaban porque supuestamente iban a reunirse con sus familias, según denuncia la auditoría. De momento se desconoce el paradero de la mayor parte de los niños.
8: Y la investigación apunta a poder establecer dónde están los menores. Se calcula que eran cerca de 400 niños que la Contraloría tiene acreditado. Pero lo que sabemos hasta ahora es que hay que ampliar el radio del tiempo en que niños viajaron solos desde Haití, que correspondería a fines del año 2022 hasta el año 2025.
7: La Fiscalía investiga quién o quiénes eran las personas que iban a bordo de los aviones con los menores.
8: Ese contraste que se está haciendo ahora es clave para saber dónde están los niños. Ese es el primer paso. El segundo es la investigación, saber quién pagó los aviones que salieron, que en un año aproximadamente fueron 11 aviones. Estamos hablando de un vuelo que cuesta entre 150 a 180 mil dólares. La pregunta es, ¿cómo se financiaron estos vuelos? ¿Quién estuvo detrás de la contratación de estas aerolíneas para hacer estos viajes charter? Y lo más importante, ¿quién eran los adultos que traían a estos niños y dónde se legalizaron los supuestos permisos? Este se ha transformado en una de las investigaciones más sensibles probablemente que hemos visto de los estamentos públicos en Chile. luego de la dictadura de 17 años de Augusto Pinochet.
7: La Fiscalía ha decidido que este asunto merece una investigación aparte para despejar si hubo delito o no en el traslado de estos menores, algo que han denunciado también organizaciones como UNICEF.
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1: Uno de los países anfitriones del Mundial, Canadá, venció a Qatar con una auténtica goleada 6-0, mientras que Suiza se llevó el partido contra Bosnia sin problemas, con un 4-1. Y México, otro país que acoge la competición, consiguió un difícil 1-0 contra Corea del Sur, que lo colocó como líder del Grupo A tras el empate entre República Checa y Sudáfrica 1-1. Así lo celebraban los fans mexicanos en las calles de Ciudad de México. La selección mexicana es la primera en clasificarse para 16avos de final y su próximo partido tendrá lugar en el Estadio Azteca. Cabría esperar un aumento de las reservas en los hoteles de la capital, pero la demanda ha caído drásticamente. Nuestra corresponsal Marine Lebege habló con varios hoteles para entender el porqué.
10: A dos calles del Zócalo, en el centro de la Ciudad de México, los turistas se mezclan con los aficionados mexicanos. El barrio vive al ritmo alegre del Mundial, pero detrás de las puertas de los hoteles, la sonrisa desaparece. Jesús es gerente de un hotel aquí.
11: Pues la verdad sí teníamos expectativas altas. Esperábamos a lo mejor alcanzar un 80% o hasta estar llenos. Pero la realidad es que estamos entre un 30-40% de ocupación. La verdad la inauguración pues fue de los días más bajos que hemos tenido. No es lo que esperábamos.
10: Según él, muchas reservaciones fueron canceladas unos días antes de la inauguración, cuando el sindicato de maestros instaló un plantón en el centro y que el gobierno puso vallas para cerrar las calles y bloquear las marchas.
11: Después de haber cerrado, pues tampoco sabíamos qué iba a pasarnos y si había alguna manera de que nuestros proveedores entraran, que nuestros clientes también entraran. Estuvimos por horas encerrados. Yo creo que fue muy, muy mala la comunicación de parte del gobierno también. Fueron varias horas con incertidumbre, ¿no? Sin saber qué iba a pasar. La verdad fue algo pues, que nunca habíamos visto aquí.
10: Otros hoteles de la zona bajaron hasta del 20% sus tarifas para atraer a los clientes. Pero no todos se lo pueden permitir y la mayoría de los hoteles del centro ya renunciaron a alcanzar las cifras esperadas para el Mundial. Marine Lebec, México, RFI.
1: Por otro lado, les contamos que la Federación Iraní de Fútbol ha anunciado que va a presentar una queja a la FIFA por las restricciones que le impone la organización en el Mundial y que, según la Federación de este país, le impiden preparar su partido contra Bélgica de este domingo. Antes de ese partido tenemos otros cuatro que ya les avanzamos: Estados Unidos-Australia, Escocia-Marruecos, Brasil-Haití y Turquía-Paraguay. Con esto terminamos el informativo. Recuerden que pueden seguir más noticias en nuestra página web rfimundo.com y en nuestras redes sociales. Muchas gracias por escuchar Radio Francia Internacional.
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1: Hola, muy buenos días para todos y bienvenidos al programa de hoy, 19 de junio. Saludamos con especial atención a quienes ya están junto a nosotros. A usted que nos escucha en su casa, en el automóvil, en el transporte público, en su oficina. Le presento el equipo de la radio. Somos Alberto Bruno y José Francisco, controladores y editores de programación. Cristian Andrés, programador y encargado de redes sociales. Quien les habla, Sergio Eugenio, periodista, locutor, director de esta radio emisoras. Todo este equipo les va a acompañar en la mañana clásica hasta las 11:30 horas aproximadamente. Atentos que la Dirección Meteorológica de Chile informa que se encuentra vigente el alertamiento meteorológico para la región del Maule, que pronostica viento normal a moderado con probabilidad de viento blanco en la cordillera, precipitaciones y rachas de viento de hasta 50 kilómetros por hora en el litoral, cordillera de la costa, valle, precordillera y cordillera de la región del Maule. Bueno, estas precipitaciones contemplan el periodo desde las 9 horas de mañana sábado hasta las 9 horas del domingo próximo o el domingo siguiente. A estar preparados entonces. Indicadores económicos. La unidad de fomento tiene un valor de 40.790 pesos 42 centavos. La unidad tributaria mensual, 71.506 pesos. El dólar cerró ayer con una fuerte alza de 17 pesos 4 centavos. El billete verde terminó sus operaciones en 900 pesos 30 centavos vendedor y 900 pesos comprador. Nuestra fuente es el Banco Central de Chile. ¿Cómo está Romualdo? Saludamos a Romualdo porque hoy está de santo, está de onomástico. Mañana será el día de San Florentino. Si hay algún amigo que lleve este nombre, Florentino, también reciba nuestro saludo muy cordial. El tiempo, Talca, Molina y Curicó estarán con nubosidad parcial a ocasionalmente nublado. Máxima probable 18 grados. Linares y Parral, nubosidad parcial a ocasionalmente nublado. Máxima posible 18 grados. Cauquenes, cielo cubierto variando a nublado. Máxima esperable 14 grados. Constitución, cubierto variando a nublado con una máxima probable de 15 grados. Conocidas las condiciones del tiempo para la región del Maule, pasamos a dar a conocer la efeméride que hemos seleccionado para hoy, 19 de junio, en el contexto de que un pueblo sin memoria es un pueblo sin historia. Viajamos a 1945. Catástrofe en el mineral El Teniente, Rancagua. Debido a un incendio en una fragua subterránea, perecieron asfixiados 355 mineros. Se decretó duelo nacional. La tragedia, conocida como Del Humo, es el mayor accidente minero de la historia de Chile y el más mortífero a nivel mundial en minas metálicas. A las 7:30 de la mañana, un grupo de obreros realizaba labores de lubricación de carros en el interior de la mina, cuando un tambor de petróleo utilizado para calentar herramientas explotó. Las llamas se propagaron rápidamente a los materiales de una bodega cercana. El fuego generó una densa y tóxica nube de monóxido de carbono que se desplazó rápidamente por los túneles y galerías del sector de Sewell. La mayoría de los 355 mineros no fallecieron por quemaduras, sino que por asfixia mientras intentaban evacuar. Además, más de 700 trabajadores resultaron heridos. Un día como hoy, 19 de junio de 1747, hace 279 años, falleció el noble y diletante italiano Alessandro Marcello. Si bien estuvo interesado en diversas áreas como la poesía, filosofía y matemáticas, no fue sino la música a la que se dedicaría de forma más notable. Siendo coetáneo de Antonio Vivaldi, Marcello compuso y publicó varios conciertos, cantatas, arias, canzonetas, sonatas para violín. Componía a menudo bajo el seudónimo de Eterio Stifalico, el nombre que utilizaba como miembro de la famosa Academia de la Ardea. Hoy su obra no resulta muy interpretada, pero está considerado como un compositor altamente competente que ofrece la oportunidad de conocer la calidad del concierto barroco veneciano. Escuchemos dos conciertos, el concierto décimo y decimosexto de Alessandro Marcello. Interpreta la Orquesta Barroca Venecia bajo la dirección de Andrea Marcon.

0: Hemos oído conciertos décimo y décimo sexto de Alessandro Marcello. Fallecido un día como hoy, 19 de junio de 1747, hace 279 años, interpretó la Orquesta Barroca Venecia bajo la conducción de Andrea Marcón.
1: Temperatura ambiente en Talca.
0: Las ciudades de Talca, Molina y Curicó estarán con nubosidad parcial, ocasionalmente nublado, máxima probable 18 grados. Linares y Parral, nubosidad parcial a ocasionalmente nublado, máxima posible 18 grados. Cauquenes, cielo cubierto variando a nublado, máxima esperable 14 grados. Constitución, cielo cubierto variando a nublado, máxima probable 15 grados. Un informe de la Dirección Meteorológica de Chile.
2: Son las 9 de la mañana, 31 minutos.
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0: El fiscal a cargo del denominado caso Sartor, Juan Pablo Araya, con respecto de la investigación que está realizando en torno a Azul Azul, firma controladora de Universidad de Chile, aseguró que las pruebas apuntan a que el control obtenido por Michael Clark fue logrado de manera ilícita. Araya añadió que él tendría un conocimiento mayor de esta situación y que habría accedido a un mismo tipo de financiamiento por un mismo fondo que habría intentado financiar a Clark, y en realidad lo habría financiado para la realización de esta OPA voluntaria que él trató de hacer posteriormente con la sociedad Buya Spa. El fiscal añadió que efectivamente, hasta el día de hoy, la sociedad Azul Azul tiene su control obtenido de una forma que para nosotros es ilícita.
4: En España se considera que 4 de cada trabajador o trabajadora está expuesto a altas temperaturas, una tendencia que aumentará con la multiplicación de las olas de calor en este contexto de cambio climático. El país está expuesto al aumento de fenómenos meteorológicos extremos. La devastadora depresión de alto nivel atmosférico, la Dana, de octubre de 2024, se llevó, por ejemplo, a más de 200 vidas durante las lluvias torrenciales. Para proteger a los trabajadores en caso de evento climático extremo, el gobierno español instauró entonces el llamado permiso climático. Mariano Sanz es responsable de salud laboral en Comisiones Obreras, uno de los principales sindicatos españoles.
5: Digamos, donde tengamos alerta de color rojo y no se pueda ir al trabajo, se puede establecer un permiso de 4 días de no asistir al trabajo por condiciones climáticas y donde tiene, digamos, una remuneración adecuada.
4: El sindicato español llama a las empresas a incorporar esta medida en sus negociaciones colectivas, al igual que los protocolos de prevención del calor extremo, con medidas que van desde la modificación de los horarios laborales en la construcción, por ejemplo, evitar trabajar en solitario, aplazar las tareas más pesadas y brindar ropa y equipo de trabajo más ligeros.
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0: Hoy vamos a continuar relacionando nuestra música, nuestro programa, con el Campeonato Mundial de Fútbol, dando a conocer a aquellos compositores, músicos, nacidos en los países en competencia. Por ejemplo, hoy a las 12 horas tendremos un encuentro por el Mundial de Fútbol, y esta vez a cargo de los países organizadores del certamen, Estados Unidos contra el Oceánico Australia. De esta manera, para continuar nuestro programa, hemos seleccionado 3 movimientos de la emblemática Tercera Sinfonía del norteamericano Aaron Copland. Esta sinfonía fue escrita durante el final de la Segunda Guerra Mundial, y no es solo vista como una de las cumbres de la música estadounidense, sino que también como una celebración por el final de esta catastrófica guerra, cosa que podremos ver especialmente en el último movimiento, en donde brillará la famosa fanfarria Al hombre común, escrita algunos años antes. Escuchemos de Sinfonía número 3, primer, tercer y cuarto movimiento de Aaron Copland. Interpreta la Orquesta Filarmónica de Nueva York. Dirige Leonard Bernstein.

0: Hemos oído de la Sinfonía número 3, primer, tercer y cuarto movimiento de Aaron Copland. Interpretó la Orquesta Filarmónica de Nueva York bajo la dirección de Leonard Bernstein. 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Este viernes 19 de junio, a las 19:30 horas, en el Teatro Regional del Maule, colabora Radio Universidad de Talca.
1: Son las 10 de la mañana, 11 minutos.
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0: El Ministerio de Salud habilitó ayer jueves una plataforma que permite buscar los vacunatorios abiertos, especialmente durante este fin de semana, para que las personas puedan saber dónde acudir para inocularse contra la influenza, el COVID-19, neumococo, virus respiratorio sincicial y coqueluche. Para acceder a la información se debe ingresar a minsal.cl, pinchar el banner de la campaña de invierno o entrar directo a mevacuno.gov.cl. La plataforma cuenta con información detallada sobre los más de 1.600 vacunatorios disponibles en todo el país.
3: Escándalo en Chile. La Fiscalía va a investigar un posible caso de tráfico de niños y adolescentes procedentes de Haití que llegaron a Chile el año pasado, supuestamente dentro de un proceso de reagrupación familiar, pero acompañados de adultos que no eran sus familiares y cuya entrada en el país no cumplía las normas del sistema de migración y extranjería. El Ministerio Público indaga sobre el paradero de esos niños, más de 200, ahora desconocido. Es un informe de Raquel Villaécija.
4: La Fiscalía chilena ha decidido investigar después de que Radio Biobío desvelara un informe de la Contraloría, el organismo encargado de auditar, en el que se revelaban irregularidades en el proceso de entrada de al menos 486 menores de edad entre 2024 y 2025, según cuenta Néstor Aburto, periodista de Radio Biobío, que reveló la investigación.
5: La Contraloría comienza esta investigación a raíz de las denuncias y observa que tanto el visado de reunificación como los viajes de los menores no cumplían ciertos protocolos establecidos dentro del margen que ordena administrativamente la ley. Por ejemplo, las visas que se estaban entregando había una flexibilización, es decir, documentos que eran fotocopias y que no había un registro concreto de que ese documento corresponda al niño que se estaba identificando en ese momento con la fotografía y con su huella dactilar.
4: A partir de 2014, Chile empezó a recibir una ola de inmigración haitiana y estos vuelos con menores se justificaban porque supuestamente iban a reunirse con sus familias, según denuncia la auditoría. De momento se desconoce el paradero de la mayor parte de los niños.
5: Y la investigación apunta a poder establecer dónde están los menores. Se calcula que eran cerca de 400 niños que la Contraloría tiene acreditado. Pero lo que sabemos hasta ahora es que hay que ampliar el radio del tiempo en que niños viajaron solos desde Haití, que correspondería a fines del año 2022 hasta el año 2025.
4: La Fiscalía investiga quién o quiénes eran las personas que iban a bordo de los aviones con los menores.
5: Ese contraste que se está haciendo ahora es clave para saber dónde están los niños. Ese es el primer paso. El segundo es la investigación, saber quién pagó los aviones que salieron, que en un año aproximadamente fueron 11 aviones. Estamos hablando de un vuelo que cuesta entre 150 a 180 mil dólares. La pregunta es, ¿cómo se financiaron estos vuelos? ¿Quién estuvo detrás de la contratación de estas aerolíneas para hacer estos viajes charter? Y lo más importante, ¿quién eran los adultos que traían a estos niños y dónde se legalizaron los supuestos permisos? Este se ha transformado en una de las investigaciones más sensibles probablemente que hemos visto de los estamentos públicos en Chile, luego de la dictadura de 17 años de Augusto Pinochet.
4: La Fiscalía ha decidido que este asunto merece una investigación aparte para despejar si hubo delito o no en el traslado de estos menores, algo que han denunciado también organizaciones como UNICEF.
2: Auditores de todo el mundo se reúnen en torno a la mejor selección de música clásica que resaltan aquellos periodos musicales que inmortalizaron a los grandes compositores.
0: El contrincante de hoy, otro país con el que Estados Unidos comparte su idioma y una historia colonial británica, ya que Australia estuvo bajo el control de Inglaterra después de que ésta estableciera una colonia penal en 1788 en Port Jackson, actual Sydney. El compositor que representará a este país nació en Melbourne tan solo 81 años después de este hecho. Mostrándonos los dilemas culturales que se presentaron durante el siglo XIX y XX para definir un nacionalismo australiano, es justamente ese intento el que Hill retrata en la sinfonía que escucharemos, ya que no solo busca ilustrar la impresionante geografía y naturaleza de esta nación, sino que también su cultura y los contrastes de un país que transita entre los retazos nativos y la cultura europea. Escuchemos Sinfonía número 3 en Si menor, Australia, de Alfred Hill. Interpreta la Orquesta Sinfónica de Queensland. Dirige Wilfred Lehmann.

0: Hemos oído Sinfonía número 3 en Si menor, Australia, de Alfred Hill. Interpretó la Orquesta Sinfónica de Queensland bajo la dirección de Wilfred Lemon. 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El programa destaca obras de Saint-Saëns y Mozart. Dirección de Octavio Torres. Este viernes 19 de junio, a las 19:30 horas, en el Teatro Regional del Maule. Colabora Radio Universidad de Talca.
1: Son las 10 de la mañana, 45 minutos.
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0: 6 estudiantes del Liceo Bicentenario Enrique Balacey de Angol, región de la Araucanía, fueron expulsados tras protagonizar episodios de violencia al interior del recinto y que derivaron en la aplicación de la ley Aula Segura. Los incidentes ocurrieron el 12 de mayo, cuando se registraron 4 peleas en menos de 24 horas, que dejaron a varios estudiantes con lesiones y 2 alumnos cuya permanencia en el colegio será determinada en los próximos días.
3: Uno de los países anfitriones del Mundial, Canadá, venció a Qatar con una auténtica goleada 6-0, mientras que Suiza se llevó el partido contra Bosnia sin problemas, con un 4-1. Y México, otro país que acoge la competición, consiguió un difícil 1-0 contra Corea del Sur, que lo colocó como líder del grupo A tras el empate entre República Checa y Sudáfrica 1-1. Así lo celebraban los fans mexicanos en las calles de Ciudad de México. La selección mexicana es la primera en clasificarse para 16avos de final y su próximo partido tendrá lugar en el Estadio Azteca. Cabría esperar un aumento de las reservas en los hoteles de la capital, pero la demanda ha caído drásticamente. Nuestra corresponsal Marine Lebege habló con varios hoteles para entender el porqué.
4: A 2 calles del Zócalo, en el centro de la Ciudad de México, los turistas se mezclan con los aficionados mexicanos. El barrio vive al ritmo alegre del Mundial, pero detrás de las puertas de los hoteles, la sonrisa desaparece. Jesús es gerente de un hotel aquí.
5: Pues la verdad sí teníamos expectativas altas. Esperábamos a lo mejor alcanzar un 80% o hasta estar llenos. Pero la realidad es que estamos entre un 30-40% de ocupación. La verdad la inauguración pues fue de los días más bajos que hemos tenido. No es lo que esperábamos.
4: Según él, muchas reservaciones fueron canceladas unos días antes de la inauguración, cuando el sindicato de maestros instaló un plantón en el centro y que el gobierno puso vallas para cerrar las calles y bloquear las marchas.
5: Después de haber cerrado, pues tampoco sabíamos qué iba a pasarnos y si había alguna manera de que nuestros proveedores entraran, que nuestros clientes también entraran. Estuvimos por horas encerrados. Yo creo que fue muy, muy mala la comunicación de parte del gobierno también. Fueron varias horas con incertidumbre, ¿no? Sin saber qué iba a pasar. La verdad fue algo pues, que nunca habíamos visto aquí.
4: Otros hoteles de la zona bajaron hasta del 20% sus tarifas para atraer a los clientes. Pero no todos se lo pueden permitir y la mayoría de los hoteles del centro ya renunciaron a alcanzar las cifras esperadas para el Mundial.
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0: Terminaremos nuestro programa con el segundo concierto para piano de Camille Saint-Saëns, obra que será interpretada hoy en el Teatro Regional del Maule. Titulado Piano y Orquesta, el tercer concierto de la temporada recibirá al pianista Joaquín Zúñiga, discípulo de la destacada Edith Fischer, quien interpretará esta impresionante obra en donde el piano brilla con dramatismo y fuerza. No obstante, la velada va más allá, ya que también nos deleitaremos con la obra La Trama Sagrada del compositor chileno Sergio Berchenko, la Sinfonía número 12 La Menor de Camille Saint-Saëns y el Andante con variaciones en Sol Mayor Köchel 501 de Wolfgang Amadeus Mozart, que será interpretado por Zúñiga y su maestra, la pianista nacional Edith Fischer. Escuchemos Concierto para piano, número 2 en sol menor, opus 22 de Camille Saint-Saëns. Interpreta Idil Biret y la Orquesta Filarmonía. Dirige James Logran.

0: Hemos oído Concierto para piano número 2 en sol menor, opus 22 de Camille Saint-Saëns. Interpretó Idil Biret junto a la Orquesta Filarmonía bajo la dirección de James Logram. Con esta obra finaliza la mañana clásica. Como siempre, quedamos comprometidos para reunirnos con ustedes, esta vez desde las 9 horas de mañana sábado, para continuar disfrutando de la música de espíritu universal en la mañana clásica de Radio Universidad de Talca.
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2: Alejandra García, una de las juezas que atiende el proceso judicial por el fraude de las licencias médicas, optó por inhabilitarse de la causa al ser una de los 56 miembros del Poder Judicial que arriesgan su expulsión por haber viajado al extranjero con el mencionado permiso. La magistrada confirmó que la Corte Suprema abrió un cuaderno de remoción en su contra a raíz de una investigación administrativa efectuada por el viaje realizado. Sin embargo, esa investigación concluyó con el sobreseimiento definitivo de García, sin formulación de cargos ni determinación de responsabilidad administrativa. De todos modos, la jueza decidió dar un paso al costado.
3: Estados Unidos e Irán han pospuesto las conversaciones previstas para este viernes en Suiza con las que alcanzar un acuerdo definitivo. La Casa Blanca anunció a última hora que cancelaba el viaje del vicepresidente estadounidense J.D. Vance, argumentando problemas logísticos, mientras que los medios estatales de la República Islámica tampoco llegaron a confirmar el desplazamiento de la delegación iraní. Parece que la paz en Oriente Medio se retrasa y, aunque no hay información oficial sobre los motivos de esta suspensión, se habla de nuevo de líneas rojas. Con todo, el Ministerio de Exteriores suizo asegura que los preparativos para acoger las negociaciones continúan. Asbel López.
4: Tras la firma del acuerdo marco entre Washington y Teherán, realizada esta semana en las afueras de París, las conversaciones tenían por objetivo comenzar a negociar en detalle su aplicación desde hoy. Las partes tienen 60 días para hacerlo, pero esa reunión finalmente no tendrá lugar. El principal negociador de Irán acaba de recordar que las conversaciones con Estados Unidos seguirán limitadas por las líneas rojas de Teherán. Una de ellas, incluir el fin inmediato de las hostilidades israelíes en Líbano y la cesación de los ataques contra Hezbollah, la milicia proiraní. Ayer, la agencia de prensa iraní Tasnim dijo también que los negociadores iraníes necesitaban ver señales de que Estados Unidos estaba implementando el protocolo de acuerdo antes de comenzar un nuevo ciclo de negociaciones. En el terreno, mientras tanto, uno de los frentes del conflicto, Líbano, sigue activo. Al menos 18 personas murieron durante la madrugada de este viernes en bombardeos israelíes en el sur del país, en una decena de localidades próximas a Nabatieh. Israel, a su vez, anunció la muerte de 4 de sus soldados. Pese al anuncio del acuerdo marco el lunes, Israel ha continuado sus ataques en Líbano contra el movimiento proiraní Hezbollah.
5: Son las 11 de la mañana, 29 minutos.
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1: La profesora Raquel Liachan ha viajado hasta París para recibir el prestigioso premio que año tras año otorga la Fundación L'Oréal UNESCO for Women in Science, un programa para apoyar a las mujeres en la ciencia. En total son 5 mujeres que representan 5 regiones del mundo y la argentina Raquel Liachan es la ganadora por América Latina y el Caribe. Ella es argentina, investigadora emérita del CONICET, profesora de la Universidad Nacional del Litoral en la ciudad de Santa Fe y directora del Instituto de Agrobiotecnología del Litoral. Raquel Liachan ha sido premiada por el hallazgo de mecanismos biológicos que mejoran el rendimiento de hortalizas. También ha desarrollado semillas tolerantes a la sequía y, en tanto profesora, ha formado a una nueva generación de científicos especializados en plantas. Bueno, pues estamos aquí. Raquel Liachan, primero, muchísimas felicidades. ¿Cómo se siente?
2: Gracias, estoy bien, contenta con este premio y estando en París, que es una ciudad maravillosa. Así que sí, contenta y bien.
1: ¿Qué significa este premio para usted?
2: Bueno, es un reconocimiento enorme, un reconocimiento internacional por un jurado, la verdad, súper prestigioso, lo cual obviamente me hace sentir muy contenta a mí y a mi equipo, porque siempre digo, este trabajo no es un trabajo individual, no es un trabajo de un científico solo en una oficina o en un laboratorio. En el campo de trabajo mío es requiere un trabajo grupal de mucha gente.
1: Y bueno, vamos a hablar de su campo, si nos puede explicar una pequeña introducción.
2: Bueno, nosotros tratamos de responder una pregunta básica de la ciencia, y esa pregunta es ¿por qué algunas especies vegetales toleran tiempos más largos la falta de agua o algún otro factor ambiental estresante, como las altas temperaturas o las heladas, más que otras? O sea, si uno observa las especies vegetales, uno ve que no todas se comportan igual frente a los cambios medioambientales desfavorables. Entonces, tratando de responder esa pregunta, que es muy difícil de responder, porque no es una pregunta de una sola respuesta, hemos aislado distintos genes de las plantas que son más resilientes y puesto esos genes en plantas menos resilientes para ver si las convierten en resilientes, y lo hemos logrado. Y después de lograrlo a nivel de laboratorio, hay que probarlo en condiciones más reales, de invernadero primero y de campo después. Y eso lo dije en 5 minutos, el trabajo de no sé cuántas tesis doctorales, porque son distintos genes que vamos aislando, no todos confieren una característica benéfica, algunos sí, las características benéficas son variables, puede ser tolerancia a la falta de agua, puede ser tolerancia a la inundación, puede ser tolerancia a la alta temperatura o a la baja temperatura. Después hay que combinar las distintas tecnologías y ver si mejoran y entender los mecanismos moleculares de cómo funciona eso, que lo cual nos lleva a más tecnologías.
1: También este premio también se le ha dado porque ha logrado también hacer unas semillas resistentes a la sequía.
2: Voy a corregir la palabra resistente. No hay ningún ser vivo que sea resistente a la sequía.
1: Digamos que se adapta un poco mejor.
2: Tolerante. Yo uso la palabra tolerante porque mucha gente usa resistente. Yo digo, ningún ser vivo vive sin agua. Lo que hace es tolerar más o menos tiempo sin agua, pero vivir sin agua es imposible, somos 80% agua todos nosotros, así que sin agua no vamos. Y las plantas tampoco, pobrecitas. Sí, no es un descubrimiento, es un desarrollo, más bien un descubrimiento, parte de lo que conté antes, de buscar genes que tengan importancia en la adaptación de la planta a la falta de agua y que pusimos en otras plantas. En el caso nuestro sacamos genes de girasol, los pusimos en maíz, en soja y en trigo y funcionaron generando que estas plantas receptoras, o sea, el maíz con el gen HHV4, el trigo con el gen HHV4 y la soja con el gen HHV4 toleren más largos periodos de privación de agua. Y eso llegó al mercado y es por eso que también tuvo tanto impacto, porque desde un país como el nuestro, que es lejano en el mundo, esta fue la primer tecnología de tolerancia a estrés hídrico liberada en el mundo como un OGM. Y a veces cuesta creer que en un país desde el sector público, digamos, bastante vapuleado, hayamos logrado esto.
1: Sí, porque todos estos trabajos, cuéntenos un poco para situarla, ¿en qué universidad está? ¿Dónde ha llevado a cabo su carrera?
2: Yo trabajo en la Universidad Nacional del Litoral. Esto está situado en la ciudad de Santa Fe, 460 kilómetros al norte de la capital federal, que es Buenos Aires, que exactamente no, una región muy cálida, que la facultad está en un lugar que se llama El Pozo, porque realmente era un pozo que rellenaron con arena, está lleno de mosquitos, y estamos al lado de una reserva ecológica que tiene víboras, cuises, todo lo que se les ocurra, de bichos que caminan. De hecho, en la pandemia conquistaron todos los edificios, fue muy difícil erradicarlos, porque convivimos, estamos adentro de una reserva ecológica, entonces cuando había menos seres humanos, salieron más hacia los lugares y no se podía, que a veces entrar al instituto estaba lleno de víboras, o sea, no afuera, ¿no? O sea, después se fueron yendo, así de a poco, cuando volvimos, pudimos volver al trabajo. Es una zona muy cálida, es una zona agrícola, pero muy cálida, con picos de calor muy altos.
1: Y es aquí donde usted tiene el invernadero, no sé si se puede decir así.
2: Sí, en realidad dentro del instituto están las cámaras de cultivo y al lado está el invernadero, que es un invernadero de bioseguridad aprobado, inspeccionado todo el tiempo, porque tiene organismos genéticamente modificados que nos inspeccionan todo el tiempo, que no haya escapes. Y tenemos un pequeño campo experimental, nosotros le decimos campo experimental. Uno de los revisores de uno de los trabajos científicos de una revista muy prestigiosa que se llama Plant Physiology nos dijo: eso no es un campo experimental, es una gran maceta al aire libre. O sea, el tamaño no se puede llamar campo experimental algo de 10 metros por 20 metros, nos dijo, es una gran, él lo dijo con ironía, pero con gracia también, dice, eso es una, o sea, yo no lo tomé mal, dice, eso es una maceta grande al aire libre, no hablen de campo experimental. Pero bueno, no me enojé, fue realmente gracioso cuando dijo eso, me quedó

0: Me gustaban tantas cosas, fue muy difícil igual. Me gustaba filosofía, me gustaba literatura, me gustaba matemática, me gustaba económicas, no contador, pero económicas, entender la economía también. Y dije, bueno, hay que estudiar una, así que decidí por bioquímica en ese momento. Es una carrera que yo pensé, pero en realidad no, con una visión muy naif de que iba a responder a todas las preguntas. Lo que uno termina aprendiendo es que apenas consigue herramientas para empezar a tratar de entender algo. O sea, la carrera universitaria es como un primer pasito donde uno aprende a estudiar, aprende a saber qué es importante y qué no, y asienta las bases de lo que es un pensamiento científico. Ahora, recién me preguntaba otra periodista, los conocimientos que yo imparto hoy, como profesora en la carrera de biotecnología, en la carrera de bioquímica, ni existían cuando yo estudié. Por eso es tan importante entender que como la ciencia avanza tanto, lo que uno aprende en la universidad, porque a veces los alumnos se quejan, ah, esto cuándo lo voy a usar y esto para qué es y no sé qué, es porque son las bases para poder generar un pensamiento crítico y un pensamiento científico. El conocimiento en sí uno lo va a terminar adquiriendo con el tiempo, porque se va creando el conocimiento se crea en forma continua en nuestras universidades. Entonces, lo que uno aprende en la facultad no es, no alcanza, o sea, solo alcanza para empezar a aprender.
1: ¿Qué le diría a las mujeres que tienen, pues quizás hasta dudan de dedicarse a la ciencia, a las jóvenes sobre todo? ¿Cuál sería su mensaje?
0: A ver, si dudan porque no les gusta, no la hagan. Si les gusta y dudan porque creen que no tienen la capacidad, adelante. No hay nada que tengan que tener de especial. Cualquier mujer puede ser científica si le gusta hacer eso. Esto es 95% de sudor, un poquito de neuronas conectadas que casi todo el mundo tiene, o sea, más o menos, sí. No, hay que ser ningún genio, un poquito de suerte es un ingrediente importante. Si quieren hacer ciencia, hagan ciencia, no hay nada que las limite, no hace falta, o sea, sáquense de la cabeza el estereotipo del científico que tiene un pizarrón lleno de números y que no sé qué, que debe tener una mente brillante muy particular. No es necesaria, no es la ciencia que hacemos todos los días. Acérquense a los institutos científicos y van a ver que somos gente como todo el mundo, que trabajamos todos los días, que vamos a hacer lo que hacemos. Lo que sí hay que tener es una característica muy particular que no tiene todo el mundo, y es la resiliencia, como la de las plantas. La ciencia implica fracaso continuo. Y fracaso, levantarse y hacer de nuevo. En ciencia me ha pasado de tener alumnos que fracasan mal, a pesar de ser excelentes alumnos universitarios, de 10. Justamente los de 10 son los peores a veces, porque están acostumbrados a que si hacen las cosas bien, las cosas salen bien. O sea, el alumno que piensa que si estudió de acá a acá y sabe la materia de acá a acá y hizo los ejercicios que había que hacer, va y rinde, le va a ir bien, porque así ha sido toda su vida. En ciencia uno hace las cosas todas bien y salen mal. Pueden salir mal, no digo que salen mal siempre, pero pueden salir mal. Se puede cortar la luz, se arruinó un reactivo, vino mal un lote o simplemente la hipótesis que planteamos es incorrecta. Y lo que hay que tener para hacer ciencia es decir, si uno no se enoja no sirve, porque quiere decir que no tiene pasión y no le importa. Uno se tiene que enojar cuando le salió mal. Patea las paredes, se da la cabeza contra la pared un poco. Sale y al día siguiente vuelve renovado y dice, empiezo de nuevo. ¿Qué hice mal? ¿Cómo lo mejoro? O sea que la resiliencia es una característica que no tiene todo el mundo. Hay gente que se mata, o sea, fracasa y el mundo se viene abajo. En esta profesión, si algo hay que tener, es fuerza para levantarse de nuevo.
1: Pues Raquel Lía Chan, muchísimas gracias y muchísimas felicidades.
0: Muchísimas gracias a usted y la verdad que ha sido un gusto la charla.

0: escuchábamos a la profesora Raquel Lía Chan, Premio L'Oréal UNESCO 2026, por América Latina.
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1: Amigas y amigos auditores, comenzamos nuestro espacio de Voz y Música con el concierto en re mayor para cuatro guitarras de Antonio Vivaldi. Interpretan Los Romero y la Orquesta Sinfónica de San Antonio. Dirige Víctor Alessandro.

0: Hemos oído Concierto en re mayor para cuatro guitarras de Antonio Vivaldi. Interpretó Los Romero y la Orquesta Sinfónica de San Antonio.
1: Continuamos disfrutando de Voz y Música, un programa en que la genialidad de los grandes compositores se unen para cimentar el patrimonio cultural de las nuevas generaciones.
0: Oiremos a continuación Sonata en mi menor opus 1 para flauta y continuo de Georg Friedrich Händel. Interpreta Ensemble de Cámara de la Academia de San Martín in the Fields.

0: Hemos escuchado Sonata en mi menor, opus 1 para flauta y continuo de Georg Friedrich Händel. Interpretó Ensemble de Cámara de la Academia de San Martín in the Fields.
1: Son las 12, 5 minutos.
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0: El decomiso más importante de huevos de gallina de contrabando registrado a la fecha en la región de Tarapacá, concretó personal de carabineros de la tenencia de Ujina tras detectar el transporte ilegal de 72.000 unidades durante un control carretero efectuado en la ruta 65. También se decomisaron 1.800 litros de alcohol que no cumplían con la normativa nacional vigente y 5 cajas de sahumerios artesanales que totalizaron 102 kilos.
3: El alcalde de Manchester, el laborista Andy Burnham, ha ganado unas elecciones clave que de momento le permiten convertirse en diputado en el Parlamento del Reino Unido, pero que podrían llevarlo a reemplazar a Keir Starmer como primer ministro. Conseguir un escaño, en este caso el del distrito de Makerfield, era lo que Burnham necesitaba para poder presentarse a las primarias del partido y disputarle el cargo a Starmer, algo que ya prometió hacer tras la derrota de los laboristas en las municipales, el origen de la crisis que rodea al primer ministro. Starmer ha felicitado a Burnham por su escaño, pero afirma que luchará para seguir como primer ministro británico. Los detalles con nuestro corresponsal en Londres, Daniel Postico.
4: Andy Burnham ha ganado las elecciones parciales en Makerfield y ha conseguido el escaño en el Parlamento que le permite retar a Keir Starmer a unas primarias en las que es claro favorito. No obstante, Burnham ha pedido al primer ministro que dimita, que acepte que ha perdido el control del partido y permita una transición ordenada sin necesidad de batallas internas. El ya exalcalde de Manchester tiene el aval necesario, los 81 apoyos que hacen falta para provocar unas primarias que se celebrarían antes de finales de septiembre. Starmer se resiste a dimitir porque considera que tiene el mandato para seguir gobernando después de ganar una mayoría histórica hace 2 años. Es más, le ha ofrecido a Burnham un gran ministerio que este ha rechazado. Andy Burnham le ha dado 72 horas al primer ministro para que reflexione antes de que el lunes preste juramento como parlamentario en Westminster. A partir de entonces podría activar el mecanismo de las primarias. Se esperan contactos y reuniones extraoficiales entre ambas facciones durante este fin de semana, ya sea entre emisarios o entre los dos políticos. Será clave la reacción del gabinete de Starmer. De momento, ningún ministro ha dado señales de querer dimitir.
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0: Y ahora oiremos Concierto en Sol Menor de Johann Melchior Mölter. Interpreta Albrecht Holder y la Orquesta Filarmónica Stuttgart. Dirige Nicolás Pasquet.

0: Hemos oído concierto en sol menor de Johann Melchior Mortel. Interpretó Albrecht Holder y la Orquesta Filarmónica Stuttgart.
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0: En Voz y Música escucharemos Chante Jojo du Thème de Paquet de Marc-Antoine Charpentier. Interpreta Le Concert Spirituel. Dirige Hervé Niquet.

0: Hemos oído «Jean Jojo du Thème de Paquet» de Marc-Antoine Charpentier. Interpretó Le Concert Spirituel.
1: Son las 12, 31 minutos.
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0: Y ahora oiremos Gloria, de la misa en do mayor de Wolfgang Amadeus Mozart. Interpretan solistas vocales, coro y orquesta de la radiodifusión de Bavaria. Dirige Kubelik.

0: Hemos oído Gloria de la Misa en Do Mayor de Wolfgang Amadeus Mozart, interpretó solistas vocales, coro y orquesta de la Radiodifusión de Bavaria.
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0: En Voz y Música oiremos Sinfonía Burlesca en Sol Mayor de Leopold Mozart. Interpretan solistas y el Concierto Amsterdam. Dirige Jaap Schroeder.

0: Hemos oído Sinfonía Burlesca en Sol Mayor de Leopold Mozart, interpretó solistas y el Concierto Ámsterdam.
1: Son las 12:49 minutos.
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0: A continuación oiremos Cuarteto en Mi para clarinete, violín, viola y cello de Konradin Kreutzer. Interpreta el Consortium Classicum.

0: Hemos oído Cuarteto en Mi para clarinete, violín, viola y cello de Konradin Kreutzer. Interpretó el Consortium Classicum.
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3: Son las 12, 59 minutos.
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2: Son las 2 de la tarde.
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1: A continuación oiremos Concierto para flauta, guitarra y cuerdas en sol mayor de Antonio Vivaldi. Interpretan solistas y Orquesta Filarmónica Eslovaca. Dirige Bohdan Barchal.

0: Hemos oído Concierto para flauta, guitarra y cuerdas en sol mayor de Vivaldi. Interpretó solistas y Orquesta Filarmónica Eslovaca.
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0: En breves para recordar escucharemos Sinfonía en Fa mayor de Leopold Hoffmann. Interpreta la Orquesta de Cámara Norden, dirige Nicholas Ward.

0: Hemos oído Sinfonía en Fa Mayor de Leopold Hoffmann. Interpretó la Orquesta de Cámara Norden.
1: Son las 2 de la tarde, 31 minutos.
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0: Amigas y amigos auditores, a continuación en nuestro programa Breves para Recordar oiremos Pas de Quatre de César Pugni. Interpreta la Orquesta Sinfónica de Londres. Dirige Richard Boninger.

0: Hemos oído Pas de Quatre de César Pugni. Interpretó la Orquesta Sinfónica de Londres.
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0: A continuación, Suite Española de Gaspar Sanz interpreta Narciso Yepes.

0: Hemos oído Suite Española de Gaspar Sanz, interpretó Narciso Yepes.
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3: Son las 3 de la tarde, un minuto.
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1: Amigos auditores, muy buenas tardes, bienvenidos a Músicos en el Tiempo. Comenzamos con la obertura Suite en Do Mayor de Georg Philipp Telemann. Interpreta la Orquesta de Cámara de Colonia. Dirige Hans Müller-Brull.

0: Hemos oído Obertura, suite en do mayor de Georg Philipp Telemann. Interpretó la Orquesta de Cámara de Colonia. 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
1: Son las 3 de la tarde, 29 minutos.
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0: Mientras la Fiscalía indaga una serie de denuncias por tráfico de niños haitianos, un grupo de menores de esa nacionalidad, que presuntamente ingresó de manera irregular al país, fue hallado la última jornada. Según se indicó, el operativo se gestó a partir de un listado de nombres remitido por el Servicio Nacional de Migraciones a la Subsecretaría de la Niñez. Dicha información fue compartida con distintos municipios del país para que realizaran verificaciones en terreno. Inspecciones realizadas por personal de la Oficina Local de la Niñez de Estación Central permitieron dar con el paradero de 7 menores de edad quienes figuran en los antecedentes entregados por migraciones en distintos domicilios de esa comuna.
3: Estados Unidos e Irán han pospuesto las conversaciones que tenían previstas para este viernes para detallar los puntos del acuerdo de paz definitivo en Oriente Medio. La Casa Blanca canceló a última hora el viaje del vicepresidente estadounidense J.D. Vance a Suiza sin dar demasiadas explicaciones más allá de una logística difícil, y tampoco hubo confirmación por parte de la delegación iraní. Asbel López nos da la información.
4: Tras la firma del acuerdo marco entre Washington y Teherán, realizada esta semana en las afueras de París, las conversaciones tenían por objetivo comenzar a negociar en detalle su aplicación desde hoy. Las partes tienen 60 días para hacerlo, pero esa reunión finalmente no tendrá lugar. El principal negociador de Irán acaba de recordar que las conversaciones con Estados Unidos seguirán limitadas por las líneas rojas de Teherán. Una de ellas, incluir el fin inmediato de las hostilidades israelíes en Líbano y la cesación de los ataques contra Hezbollah, la milicia proiraní. Ayer, la agencia de prensa iraní Tasnim dijo también que los negociadores iraníes necesitaban ver señales de que Estados Unidos estaba implementando el protocolo de acuerdo antes de comenzar un nuevo ciclo de negociaciones. En el terreno, mientras tanto, uno de los frentes del conflicto, Líbano, sigue activo. Al menos 18 personas murieron durante la madrugada de este viernes en bombardeos israelíes en el sur del país, en una decena de localidades próximas a Nabatiyeh. Israel, a su vez, anunció la muerte de 4 de sus soldados. Pese al anuncio del acuerdo marco el lunes, Israel ha continuado sus ataques en Líbano contra el movimiento proiraní Hezbollah.
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0: Y ahora oiremos Misa número 6 en mi bemol mayor de Franz Schubert. Interpretan solistas, coro y orquesta de cámara de Europa. Dirige Nikolaus Harnoncourt.

0: Hemos escuchado Misa número 6 en mi bemol mayor de Franz Schubert. Interpretó solistas, coro y orquesta de Cámara de Europa.
1: Son las 4 de la tarde, 25 minutos.
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0: La batalla del alcalde de Santiago, Mario Desbordes, en contra de la ampliación de la cárcel Santiago 1, continúa. De hecho, durante la última jornada, volvió a anotar un triunfo. El 17º Juzgado Civil de Santiago rechazó la reposición presentada por el Consejo de Defensa del Estado en contra de la determinación que había ordenado paralizar las obras, por lo que seguirán suspendidas. De acuerdo con lo resuelto por la jueza María Isabel Reyes, los argumentos expuestos por el Consejo en nada alteran aquellos antecedentes tenidos en consideración al dictar la resolución recurrida. Ahora será la Corte de Apelaciones de Santiago la que deberá pronunciarse.
3: La crisis política que afecta al primer ministro del Reino Unido, Keir Starmer, ante la cual el alcalde de Manchester, Andy Burnham, ha ganado las elecciones parciales del distrito de Makerfield. ¿Por qué les contamos esto? Bueno, pues porque con el escaño que Burnham ha conseguido, se convierte en el principal candidato dentro del Partido Laborista, que podría, por un lado, disputarle el puesto a Starmer y, por otro, convertirse en el hombre fuerte frente al líder ultraderechista Nigel Farage del partido Reform UK. Informa desde Londres nuestro corresponsal Daniel Postico.
4: Andy Burnham ha ganado las elecciones parciales en Makerfield y ha conseguido el escaño en el Parlamento que le permite retar a Keir Starmer a unas primarias en las que es claro favorito. No obstante, Burnham ha pedido al primer ministro que dimita, que acepte que ha perdido el control del partido y permita una transición ordenada sin necesidad de batallas internas. El ya exalcalde de Manchester tiene el aval necesario, los 81 apoyos que hacen falta para provocar unas primarias que se celebrarían antes de finales de septiembre. Starmer se resiste a dimitir porque considera que tiene el mandato para seguir gobernando después de ganar una mayoría histórica hace 2 años. Es más, le ha ofrecido a Burnham un gran ministerio que este ha rechazado. Andy Burnham le ha dado 72 horas al primer ministro para que reflexione antes de que el lunes preste juramento como parlamentario en Westminster. A partir de entonces podría activar el mecanismo de las primarias. Se esperan contactos y reuniones extraoficiales entre ambas facciones durante este fin de semana, ya sea entre emisarios o entre los dos políticos. Será clave la reacción del gabinete de Starmer. De momento, ningún ministro ha dado señales de querer dimitir.
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0: En Músicos en el Tiempo escucharemos Las Estaciones, Opus 37, de Piotr Lili Tchaikovsky. Interpreta Vladimir Ashkenazy.

0: Hemos oído Las Estaciones, opus 37, de Tchaikovsky. Interpretó Vladimir Askenazy.
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2: Son las 5 de la tarde, 10 minutos.
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1: Tres ex agentes de la desaparecida Dirección de Inteligencia Nacional, DINA, fueron condenados por el homicidio calificado de Ronnie Moffitt, que murió en una autobomba en 1976 frente a la Embajada de Irlanda en Washington, Estados Unidos. Los ex agentes son Pedro Octavio Espinosa Bravo, José Octavio Sara Olguer y Raúl Eduardo Iturriaga Neumann, que fueron sentenciados a la pena de 15 años de presidio por su responsabilidad como autores del delito. En la detonación también falleció Orlando Letelier, ex embajador de Chile en Estados Unidos y ex canciller durante el gobierno de Salvador Allende.
4: Indonesia, donde los estudiantes llevan ya una semana saliendo a las calles de la capital, Yakarta, para protestar contra la gestión de los fondos públicos por parte del gobierno de Prabowo Subianto, una gestión que consideran un despilfarro en un momento en que la economía del país, la mayor del sudeste asiático, se está viendo fuertemente deteriorada. Ante las movilizaciones, el presidente está desplegando un gran número de policías y militares que superan en casi 10 veces el de manifestantes, un ejemplo más de la deriva autoritaria del gobierno criticada por ONGs de todo el mundo durante estos casi 2 años con Subianto en el poder, quien por cierto es yerno del dictador Suharto. Los detalles con Aida Palau.
5: Los estudiantes llevan una semana saliendo a las calles de Yakarta para pedir que mejoren las condiciones de vida de la población. En el centro de la protesta está el escándalo de las comidas escolares que han creado mucha polémica por los altos costes y los numerosos casos de intoxicaciones. Pero no se trata solo de eso. Los estudiantes reclaman cambios económicos en el país, que se luche contra la corrupción y que se fortalezca el poder popular en la política. Acusan al presidente Prabowo Subianto, que accedió al poder en 2024, de un creciente autoritarismo y de militarización de las instituciones. Temen que se erosionen las libertades democráticas logradas tras la caída del dictador Suharto en 1998. Y es que Prabowo, de 74 años, es yerno del fallecido exdictador y ha sido acusado en el pasado de violaciones de derechos humanos.
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0: Y ahora oiremos Sinfonía número 1, opus 13, en re menor de Sergei Rachmaninov. Interpreta la Orquesta Filarmónica de Dansk. Dirige Pavel Pritoki.

0: Hemos escuchado Sinfonía número 1, opus 13, en re menor de Sergei Rachmaninov. Interpretó la Orquesta Filarmónica de Dansk.
1: 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Buenas tardes.
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0: Los derechos de aseo domiciliario son un cobro que las municipalidades realizan a los propietarios por el servicio de recolección, transporte y disposición de residuos sólidos. Según la Estrategia Nacional de Residuos Orgánicos Chile 2040, publicada en 2021 por el Ministerio del Medio Ambiente, solo 29 de las 345 municipalidades del país generan más ingresos por derecho de aseo que los costos en los que incurren. Dato más reciente de la Subsecretaría de Desarrollo Regional y Administrativo de octubre pasado muestran que en 2024 el gasto nacional de los municipios por servicio de aseo y recolección fue de 747 millones de dólares. Sin embargo, la recaudación solo llegó a 197 millones de dólares, 26% de lo que gastan, apenas 5,7% del total de sus ingresos, muy por debajo de lo que perciben por concepto de contribuciones, 30,7%, o patentes, 25,4%.
4: Apenas dos días para la segunda vuelta de las elecciones presidenciales en Colombia. El candidato ultraderechista Abelardo de la Espriella lidera las encuestas frente al izquierdista Iván Cepeda en una campaña marcada especialmente por el tema de la seguridad, con un incremento de la violencia política y los conflictos relacionados con el narcotráfico. Conectamos con nuestra enviada especial, Paola Ariza, en directo desde Bogotá. Hola, Paola.
5: Buenos días, Juan.
4: ¿Cómo se está viviendo allí esta recta final hacia el balotaje del domingo y, en concreto, este tema de la seguridad?
5: Juan, pues incertidumbre es la palabra mayor de esta semana entre los colombianos, porque la primera vuelta nos dio un escenario muy reñido que se espera se repita, y los dos grupos de electores saben que el resultado será totalmente opuesto a lo que quieren para su país en los próximos 4 años. También hay miedo, por lo que mencionas de la seguridad. Los votantes de la Espriella temen que si gana la izquierda, la violencia seguirá creciendo en el país con grupos armados cada vez más fuertes, pues ellos son férreos críticos de los diálogos de paz que Cepeda continuaría, y su principal objetivo al votar es imponer autoridad en un país que sienten en control del crimen. También hay temor entre los votantes de Cepeda. Creen que si ganan la ultraderecha se derrumbarán todos los avances en políticas sociales, profundizando la desigualdad, además del miedo que les produce esa política de mano dura que Colombia ya ha experimentado en el pasado con ejecuciones extrajudiciales y crisis humanitaria.
4: Los programas de los dos candidatos son totalmente opuestos en lo que tiene que ver con los grupos armados, dos formas distintas de gestionar el conflicto desde el gobierno si llegan al poder, claro. ¿Cuáles son las líneas principales de cada uno de ellos, Paola?
5: Sí, así es, Juan. En cuanto a esto, lo primero que hay que decir es que fue una campaña de plaza pública y redes sociales. No hubo debate y faltó seriedad en la presentación de propuestas, por lo que a los colombianos se les ha dificultado contrastar los planes de gobierno. El programa de Espriella apenas contiene 3 páginas y el de Cepeda fue publicado hace menos de una semana. Lo que tenía era una recopilación de discursos. Respecto al conflicto, Cepeda dice que continuará con los actuales diálogos de paz, aunque con cambios como el énfasis de la fuerza pública hacia la presencia integral del Estado en los territorios, además de sus políticas sociales que considera una estrategia de paz a largo plazo. Por otro lado, de la Espriella, quien hace de la mano dura su principal propuesta, ha dicho que no negociaría con ningún grupo armado, que volverían las fumigaciones a los cultivos de coca y recuperaría el control del territorio, incluso con bombardeos. Una de sus polémicas propuestas es construir 10 megacárceles al estilo Bukele. Y otra de las principales diferencias que tienen es la política social. El ultraderechista le apunta a la reducción del gasto público al estilo Milei, mientras que el candidato de izquierda aboga por un protagonismo del Estado, especialmente en los servicios fundamentales como el sistema de salud.
6: Son las 18 horas.
7: Un minuto.
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1: Amigos auditores, muy buenas tardes. Damos inicio a Solistas de la Música con la sonata número 41 en la mayor de Joseph Haydn. Interpreta Rudolf Buchbinder.

0: Hemos escuchado Sonata número 41 en la mayor de Joseph Haydn, interpretó Rudolf Buchbinder.
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0: Y ahora oiremos Ana Bolena, Piaget de Bois, al Dolce Guidami de Gaetano Donizetti. Interpreta Cristina Gallardo y la Orquesta de la Radio de München. Dirige Maurizio Barbacini.

0: hemos oído Ana Bolena, Piangi de Bois, al Dolce Guidami, de Gaetano Donizetti. Interpretó Cristina Gallardo y la orquesta de la radio de München.
1: Son las 18 horas,
2: 24 minutos.
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0: Y ahora escucharemos Romanzas de Iván Barrientos Garrido. Interpreta Iván Barrientos.

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2: Son las 19 horas.
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